Gracias.

buenas noches, bienvenidos a Historias del Alma. Yo soy Alma Bernal desde Toluca, Estado de México. Perdóname. Hoy es 3 de septiembre del 2026. Felicidades a todos los que cumplen años este día, todos los que cumplen años en septiembre, a personas muy especiales y en especial a mi niña, pero bueno, eso es hasta el 21. Y pues, dicen ahí, hay un chismecito, bueno, hay un chiste que dice que para los que cumplen en septiembre quieren mañanitas, alerta sísmica o himno nacional, ¿cómo ven? Pero bueno, pues el día de hoy vamos a hablar de la comunicación en la pareja y por qué truenan. Recuerda que aunque hayas tronado hace poco, truenes con tu pareja, tienes que pasar un duelo, llorarás en algunas ocasiones, pero todo se recupera. Entonces nos escuchamos en unos minutos, no te me vayas.

Bueno, pues muy buenas noches. Yo soy Alma Bernal desde Toluca, Estado de México. Hoy es 3 de septiembre del 2026 y bueno, el día de hoy son unas 8:04 de la noche. Primero que nada quiero mandar saludos a todos los que nos están escuchando, a nuestros amigos de Digital Lázaro, a los locutores que también hacen cosas increíbles, tienen unos programas maravillosos, en especial a nuestra querida directora, a nuestra querida Fanny, y a nuestros queridos locutores que son hermosos, son maravillosos, y la verdad es que yo te recomiendo que los escuches. Tenemos a Pedro, tenemos a Ángel, y bueno, infinidad de cada uno de ellos. Entonces yo te invito a que los escuches, la verdad es que está increíble. Bueno, pues el día de hoy que tenemos, se festeja el Día Mundial de la Higiene. Hay que lavarnos bien la mano, las manos, los dientitos. Que no se pierda, que no se debió de haber perdido, pero que no se pierda esa capacidad que teníamos en el COVID, pues que lo regresemos, ¿no? Y por cierto, hoy empezamos ya el mes de septiembre. Fíjate que el 3 de El 3 de febrero del 1814 muere en Valladolid, hoy Morelia, Mariano Matamoros, quien después de ser cura de Jatelolco, se adhirió al movimiento independista y se convirtió en el brazo derecho de José María Morelos. Fíjate qué interesante. Y bueno, pues creo que no hay mucho, ahora sí no hay tantos, pero bueno, ¿qué te parece si leemos un poquito sobre la higiene? Bueno, primero que tenemos que es la higiene personal, abarca desde el baño diario, higiene de las orejas, mantener las uñas cortas y cuidado del cuerpo. Una buena higiene bucal es importante para el bienestar que genera el correcto cepillado de dientes, utilización de hilo dental y enjuague bucal. El correcto lavado de manos, que es fundamental antes, durante y después de manipular alimentos, antes de consumir alimentos y después de ir al baño, también luego de toser o estornudar. Por otro lado, también es recomendable realizar higiene en todos los alimentos, principalmente en frutas y verduras que se consumen crudas, desinfectadas correctamente. Antes de consumir agua debemos estar seguros que sea potable, es decir, que esté libre de gérmenes o parásitos y que contenga lo necesario para estar potabilizada. En las casas, patios y escuelas, además de las plazas y lugares de trabajo, también deben estar libres de basura. Y bueno, ¿cómo se pueden desinfectar las verduras? Es lavar bien las verduras bajo el chorro de agua sin detergente o jabón. Utilizar un recipiente de un litro de agua y agregar una cucharadita de líquido especial para desinfectar. Y bueno, ¿cómo ves? Algunas cuestiones interesantes, ¿no? Sobre lo que es la higiene. Y bueno, pues hoy vamos a hablar sobre un tema que la verdad, pues sí nos ha pegado y nos llega a pegar, y por eso a veces pues uno termina con la pareja, ¿no? Pues bueno, ¿cuáles son los problemas de la comunicación en pareja? Fíjate que nos distinguimos por seguir un exitoso método de trabajo que deberíamos estar analizando, y con esto vamos a trabajar en lo que es la comunicación. Y bueno, primero que nada, ¿qué son los problemas de comunicación en pareja? Estos problemas generan discusiones, distanciamiento emocional, problemas de autoestima, ansiedad y estrés, irritabilidad, tristeza y soledad, entre otros. Todos estos factores, si no son abordados adecuadamente, pueden desembarcar en una separación. Consecuencias psicológicas de los celos en la pareja. Fíjate que eso es importantísimo, los famosos celos. Dicen que, ay, es que me cela porque me quiere. No es cierto, eso no tiene nada que ver. La verdad es que los celos son cuestiones psicológicas muy enfermizas. Y bueno, y los celos en pareja producen un elevado malestar psicológico que comúnmente se manifiesta en las siguientes formas: tensión en la relación, irritabilidad, bajo estado de ánimo, ansiedad, discusiones,
rabia, distanciamiento, disminución de la capacidad de disfrute de la pareja y baja autoestima. ¿Alguna vez te ha pasado esto con alguna pareja? Recuerda que hay que analizarlo, porque la verdad es que nosotras y nosotros, hombres y mujeres, vemos las señales, solamente que a veces no queremos darnos cuenta, ¿no? Y queremos seguir manteniendo una relación que realmente pues ya está muerta, ¿no? Entonces yo te invito a que analicemos este tipo de situaciones y pues veamos si realmente queremos estar o no con esa persona. Fíjate que una de las cosas que yo manejo cuando tengo pacientes es acerca, cuando van en terapia de pareja, es hacer la famosa contrato de pareja. ¿Esto qué significa? Ayuda a ver los sí, los no y los nunca, ¿no? ¿Qué estoy dispuesta a hacer para que él esté bien o ella? ¿Qué estoy dispuesta a dejar de hacer para que él esté y no ella? Y que no estoy dispuesta a cambiar de mi personalidad, que es muy mío, obviamente que no afecte la relación, pero que no deja de pues deja de un lado nuestra personalidad. Y bueno, ¿cómo detectar los problemas de pareja en comunicación? No se trata de solo hablar mucho o poco, sino de la calidad de este intercambio. Los problemas de comunicación de pareja suelen manifestarse a través de los patrones aprendidos que bloquean la empatía y la escucha real. Las señales son más claras que existen los problemas de comunicación en pareja, incluyen número uno, discusiones en bucle, repetir los mismos argumentos una y otra vez sin llegar nunca a una solución. Número dos, lectura de mente, dar por sentado que el otro piensa o siente es un error clásico en problemas de la comunicación, porque al final de cuentas no vamos a entender y te puedo decir que nadie sabe leer la mente. Número que sigue, critica, la crítica y actitud defensiva, responder a una necesidad del otro con un ataque, una justificación constante. Aparte es el muro del silencio, deja de hablar en los temas importantes para evitar conflictos que agravan los problemas de la pareja. Espero que hayas tomado nota y vamos a escuchar un poco de música. ¿Qué te parece si regresamos en unos minutos y sigue tomando nota y nos escuchamos en unos minutos? No te me vayas, estamos en Historias del Alma con Alma.

Bueno, pues ya regresamos a Historias del Alma. Estamos hablando sobre la comunicación, el problema de comunicación en las parejas. Y fíjate que ahorita vamos a platicar de algo bien interesante sobre vamos a definir los diferentes errores de comunicación. El primero es asumir que entre más comunicamos, mejor. La comunicación es importante en una relación, sin embargo, los problemas de pareja no surgen directamente a la falta de comunicación. Los errores de comunicación en la pareja se deben a miedos o falta de madurez, que generan actitudes a la defensiva del otro. Una pareja puede toparse con la dificultad de que, a pesar de hablar con frecuencia sufre todavía conflictos en su relación, a pesar de que es un paso impredecible, comunicándose no se va a resolver los problemas. Esto se debe simplemente a la comunicación, que no es necesariamente una conexión. Es importante encontrar la manera de conectar primero. De lo contrario, la comunicación puede generar confusión, desacuerdo, incluso resentimiento. Puede reconectarse o conectarse con tu pareja a través de una actitud común, reconociendo los esfuerzos que hace tu pareja o incluso al compartir físicamente el tiempo juntos. Escuchar al otro, ser empático, ponerse en el punto de vista del otro, podría decirte que son condiciones para que exista una buena comunicación. Número 2, esperar que tu pareja lea tu mente. Ay, este es un errorazo, es lo que habíamos platicado hace rato, y la verdad es que sí, yo también creo lo mismo. Tenemos bastante dificultad para entendernos con nuestros esfuerzos de comunicación, entre paréntesis o entre comillas, normal, como para tener la expectativa que nuestra pareja sea capaz de leer nuestros pensamientos. No puedes asumir que sabes todo lo que siente tu pareja o lo que quiere. No comparten los mismos sentimientos, la visión del mundo, ni los pensamientos. Número 3, adivinación. Ay, esta está muy buena. Se trata de uno de los errores más comunes de la comunicación en pareja. Se produce cuando uno en la pareja considera que puede adivinar los pensamientos del otro. Este error tiene que ver con la creencia de que se conoce tanto al otro como que se empieza a suponer cuáles son sus intenciones, sus pensamientos más ocultos de la pareja. Este tipo de comunicación genera grandes malentendidos, ya que se presuponen muchas cosas y se pierden oportunidades de conocerse mejor. Esto genera también un sentimiento de que el otro tiene poco interés en conocer su pareja. La adivinación refleja una forma tentativa de control. Número 4. Ceder constantemente y no decir claramente lo que quieres o piensas. Si uno o ambos en la relación huyen del conflicto, es probable que se repriman emociones con la finalidad de agradar a la pareja. Y si bien esto puede generar una tranquilidad temporal, a la larga se va perdiendo esa felicidad y por lo tanto se va deteriorando la relación. Evidentemente, evitar conflictos pareciera una idea conveniente. Sin embargo, tenemos que tener presente que es inevitable en que no somos perfectos. Ambos en la relación incurrirán en errores, situaciones en las que se hagan daño. Este tipo de situaciones es importante no quedarse con los brazos cruzados y hacer algo al respecto. Puede decirse que existen conflictos que son necesarios y esto no es conveniente evitarlos. En los casos que consideras que tu pareja incurre en una falta, por ejemplo, que no estás de acuerdo respecto a una decisión o actitud, es importante que lo señales. Las personas que buscan evitar conflictos muchas veces tienen tendencia a sentir culpa. La culpa se entiende como un sentimiento de que se debe a algo y por lo tanto no se tiene derecho a exigir ni reclamar al otro. Número 5. Insistir en asuntos que ya no tienen solución. En ocasiones uno o ambos en la relación que no están dispuestos a renunciar a ciertos temas y se continúa en conversaciones tóxicas repitiendo una y otra vez situaciones que no tienen solución. A pesar de esto, no conduce ningún diálogo constructivo. Se insiste en llevar las conversaciones a un callejón sin salida. Nada se resuelve y esta frustración deteriora y debilita a la pareja. Se trata de un patrón de comunicación el que siempre termina cansado después de una conversación. Muy pronto, él solo mencionar vamos a hablar en la relación ocasión deseo de correr o esconderse. No sé qué es peor. Vamos a hablar o necesito decirte algo. Son temas que o frases que la verdad sí nos estresan. Un ejemplo de este error es la comunicación en el querer o esperar que el otro cambie y hacer depender el bienestar de la relación en ese cambio.
Evidentemente cambiar es algo positivo y muchas veces la misma relación exige que uno o ambos en la relación deben de realizar modificaciones, ya sea en su carácter o comportamiento. Y es importante también una disposición para ceder y colaborar en el bienestar de la relación. Sin embargo, podemos distinguir asuntos que son importantes de modificar y en ocasiones la relación se estanca cuando uno de los dos insiste en querer cambiarlo. Una solución a este problema es simplemente señalar aquello que lo que no está de acuerdo, pero no imponer ni querer cambiar todo, mucho menos hacer depender el bienestar de la relación con ello. Pues es conveniente más bien que el problema se hable y llegar a una conclusión. Número 6. No considerar las cosas desde el punto de vista de tu pareja. No es exagerado afirmar que la mayoría de los problemas en la relación de pareja se originan con una incapacidad de ser empático a lo largo de lo que dice o hace el otro. Nos tomamos personal o pensamos que nuestra pareja nos ataca por no ser capaces de entender su punto de vista. Conocer el punto de vista de la pareja nos ayuda no solo a conocer más profundamente a la persona que amamos, también nos permite a construir canales de comunicación adecuados en los que se reduzcan las malas interpretaciones y los malentendidos. La rutina de la vida cotidiana puede generar la sensación en las parejas que ya se conocen que no es necesario esforzarse mucho para entender lo que cada uno dice. Se puede pensar que basta con expresar las cosas de forma clara, directa o de forma acostumbrada en que ambos se entienden. Para que exista una comunicación adecuada, es importante prestar atención a esto y proponerse la tarea de ponerse en los zapatos del otro, la famosa empatía, para que realmente entender lo que quiere compartir y que la persona se expresa o sienta comprendida y no invisible. ¿Cómo ves? Vámonos a escuchar un poco de música y regresamos porque vamos a seguir hablando de estos temas que yo considero que son interesantes. ¿A ti te ha pasado alguna vez? ¿Te has sentido mal? ¿Te ha pasado que le has rogado a alguien que regrese a ti? Te lo dejo de tarea y vamos a pensar, dice un amigo, hasta dónde llega nuestra dignidad. Vamos a escuchar un poco de música y regresamos.

0: ya regresamos aquí a Historias del Alma con Alma Bernal en la última parte. Y bueno, pues, ¿qué te parece si seguimos escuchando todos estos puntos sobre los errores en pareja? Número 7. Emplear modos de comunicación extremista y absolutista. Cuando en la comunicación con tu pareja escucha decir, si me amas, no puedes causarme ninguna contrariedad. O cuando la pareja intenta imponer conductas y te dice, debes de ser así, debes hacer esto. Es muy probable que en tu relación presente un modo de comunicación extremista. La forma de comunicación extremista causa mucho daño en la relación. Está ligada a una versión egocentrista del mundo, pero también una incapacidad de captar las diferencias entre matices que componen la realidad. Implica además dificultades para comprender y aceptar las perspectivas de diferentes personas. En el caso del modo extremista de comunicación, las dificultades más insignificantes pueden terminar en escenas de llanto y gritos. Este modo de comunicación da cuenta a una falta de control en sí y una dificultad de análisis. A mí me gustaría que analizaras realmente si te ha pasado esto, ¿no? Y bueno, ¿qué áreas de trabajo abandonamos en los celos de la pareja? Eso es importante, me están preguntando. Ante los problemas de comunicación en la pareja en el trabajo terapéutico, ¿qué podríamos hacer? Abarcamos algunas de las siguientes opciones o deben de abarcar ciertas opciones. Y número uno es fomentar la comunicación y expresar las opiniones de cada uno de los miembros de pareja. Número dos, tratar puntos de vista de discordia, buscar soluciones intermedias para recurrir adecuadamente a la relación y gestión de las emociones desde el punto de vista sintomatología. Yo quisiera preguntarte si en algún momento te ha pasado esto. Mira, a veces llevamos a soportar muchas cosas por la pareja y no queremos soltarlas, pero la verdad es que a veces pues ya no vale la pena, de verdad ya no vale la pena, ya incluso muchos de mis pacientes me preguntan, creo que se sienten como que ya es su último tren, de verdad no es su último tren, aunque hayamos vivido 5, 6, 7, 8, 20 años con una persona, duele, pero también tenemos que darnos cuenta cuando ya se acabó, duele un montón, la verdad es que duele un montón. Yo he pasado esto, yo creo que muchos hemos pasado. Y la pregunta es, ¿qué podemos hacer, no? Y bueno, aquí hay algunos tipos de comunicación en pareja que traen problemas. Escucha cuál podría ser. El discurso acusador, señalando al otro o exponiéndolo al comportamiento que cree negativo para justificar sus frustraciones, enfados o sentimientos negativos. La persona que interrumpe. Interrumpir mientras que el otro habla es otro hábito que perjudica la comunicación en pareja. La falta de empatía, ausencia de una escucha auténtica a lo que la otra persona está diciendo. La falta de comprensión, imposibilidad de las partes en aceptar la perspectiva de la otra persona. No comunicar, la poca o nula comunicación en pareja implica que nadie puede expresar lo que siente, por lo que la comunicación expresa de manera verbal. Y bueno, perdón. ¿Cómo debe ser la comunicación en pareja? La comunicación positiva crea bienestar en la relación. En cambio, la comunicación negativa afecta a la dinámica de la pareja y crea conflictos e insatisfacciones. La mala comunicación es un problema que se da a menudo con las parejas, en un intento de resolver sus conflictos y agravan aún más las situaciones. Así la falta de la habilidad de comunicación se vuelve particularmente destructiva y puede crear o potencializar o perjudicar este tipo de problemas. Del mismo modo, los conflictos no se resuelven y si no se van resolviendo, hay cronografía o historia del mismo problema. Esa es la historia natural del problema. A mí me gustaría que analizaras cuál es la historia natural de este conflicto o la poca comunicación que puedes llegar a tener con tu pareja. Y bueno, tengo aquí algunas frases que yo considero que son importantes para que repitamos. Número uno, la mayoría de las relaciones no se dañan por falta de amor, sino por problemas de comunicación. La comunicación en pareja ¿Sabías que la falta de comunicación efectiva es una de las principales causas de conflictos en las relaciones? Ignoramos los sentimientos del otro, evitar conversaciones importantes o no expresar lo que piensas puede generar distanciamiento emocional y desconfianza y terminar la relación. La falta de comunicación arruina muchas relaciones porque en lugar de saber cómo se siente el otro, simplemente lo asumimos. A veces pasa que expresar tu sentir se vuelve una pelea y después prefieres mejor ya no decir nada. Pero como lo guardas, no desaparece, sino que se acumula hasta que termina explotando. Tenemos que aprender tanto a decir las cosas como a escucharlas de la otra persona, con empatía, respeto, comprensión, sin tomarnos las cosas personales. En el amor no existe distancia más grande que la falta de comunicación y desconfianza. Aquí hay algo bien importante, ¿no? Cuando te sientes solo estando en pareja. ¿Alguna vez te ha pasado? Y bueno, por otro lado dice, entiende esto, no saber comunicarse se traduce en conflictos, peleas o constantes. Las relaciones no terminan por falta de amor, falta de espacio, lealtad, respeto y comunicación. Nuestro peor problema de comunicación es que no escuchamos para entender, sino escuchamos para contestar. Aquí una opinión polémica. Hoy en día las relaciones raramente funcionan porque vivimos en una generación donde la gente cree que está bien ignorar a su pareja y al problema en lugar de ser maduros y comunicarse. Nada puede sustituir la comunicación clara, directa y abierta. Un regalo sin comunicación es una ofensa a la razón. Y bueno, y por otro lado tenemos algunas otras frases que me estuvieron mandando. La alternativa saludable, usa frase en primera persona, me siento en lugar de tú me hiciste sentir. Practica la escucha activa sin interrumpir, establece momentos regulares para conversar sobre la relación, aprende a pedir el tiempo cuando lo necesitas, pero no por compromiso. Y bueno, aquí tenemos, me preguntan de algunos libros que están interesantes, uno que se llama Me separo y ahora qué. Ese es interesante cuando están con la ruptura en pareja. Por otro lado tenemos la comunicación efectiva en las relaciones, habilidades en pareja, de Faye Palmer. También tenemos cómo mejorar la comunicación en pareja, de la doctora Elena Rodríguez. Comunicación en pareja, base para crear una comunicación asertiva y eficaz, Yvonne Alcocer Yuca y Sara Alfaro. Por otro lado, Cristina Soriano, el libro que salvará la relación de pareja. Y comunicación saludable con tu pareja. Otro, por ejemplo, tenemos Hablemos con Amor, del doctor Reinaldo Obedo Vargas. Cómo comunicar y conocer la relación íntima en la pareja. Y por otro lado tenemos a Robin Wolmer, Las mujeres que aman demasiado y que se lastiman, ¿no? Es un bestseller, la verdad es que está muy bueno. La comunicación en las relaciones humanas, de José Luis Diego Fernández Sotelo, entre otros. Y bueno, pues ¿qué películas nos podemos recomendar para tener una buena comunicación? Y la próxima vamos a hablar sobre las rupturas emocionales, que la verdad últimamente hay muchas. No sé, este año ha sido bien complicado en general, ¿eh? No sé, he visto muchas problemáticas, pero bueno. Películas recomendadas: Historia de un matrimonio, de Mary Story, del 2019, muestra a una pareja que se divorcia porque dejaron de escucharse a tiempo. El enojo acumulado explota en una discusión inolvidable donde dicen todo lo que cayeron por años. ¿Te suena? Número 2, Blue Valentine, una historia de amor, del 2010, presenta el desgastante matrimonio mediante saltos de tiempo. Muestra cómo la rutina y la falta de diálogo sincero apagan una pasión inicial. La que sigue, Antes de anochecer, Before Midnight, 2013. La última parte de la trilogía de Richard Lincoln expone una pelea larga y desgastante durante una cena donde una pareja con hijos discute sus frustraciones cotidianas y faltan acuerdos. Por otro lado, tenemos la última que dice, ¿qué voy a hacer con mi marido? Hope Springsteen, del 2012. Trata de un matrimonio mayor que sufre una desconexión total emocional y física. Decide ir a terapia para aprender a hablar y salvar la relación. ¿Y a ti qué película nos podrías decir? Ah, por ejemplo, aquí nos están mandando uno interesante, que es El discurso del rey, que es el The King's Speech, del 2010. muestra la historia del rey George VI de Inglaterra y la lucha por superar su tartamudez con la ayuda de un terapeuta de lenguaje destacado por la importancia y la confianza de la voz. Y bueno, pues creo que sería todo por hoy. Muchísimas gracias por haber estado aquí conmigo. La verdad es que, bueno, yo les mando muchos saludos. Quiero desearles una excelente noche, una feliz noche, descansen. Yo sé que si traes broncas o si acabas de tronar con tu novio o pareja, deja que pase el tiempo y ver si se arreglan o de plano puedes ver lo que ya no funciona. Y te invito a que vayas a terapia de pareja. ¿Por qué? Que vayas a terapia para que superes esto. Recuerda que de amor nadie se muere, pero es mejor trabajarlo, créeme. Y bueno, pues antes de irme quiero recordarte que leer te llevará más lejos. Número 2, si quieres ser parte de Digital Láser como patrocinador, nos puedes escribir a rocio.bernal2017@gmail.com. 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Por cierto, hay varios cursos que me gustaría comentarte. Tenemos el de estimulación temprana, que eso es personalizado. Son 6 sesiones y habla de cero meses, de un mes a un año. Ese es uno. Y el segundo curso es de 1 a 3 años y tiene duración de 6 sesiones. Incluye material. También tenemos el de arteterapia, que es 19 y 26 de septiembre. Y va a ser en línea. Los dos son el otro es presencial. También tenemos varios cursos. Y por cierto, quiero invitarte, si andas acá en Toluca, el día de mañana inicia el ciclo de conferencias Crónica y Cotidianidad. Van a estar varios cronistas de diferentes delegaciones aquí en Toluca. Y el día de mañana van a estar la cronista de la delegación Morelos y la cronista de Ciudad Universitaria. Una va a hablar sobre las pieles y es algo bien importante. Una cosa que me platicaba la cronista es que dice que, por ejemplo, los nazis o los alemanes venían a Toluca por las pieles de los animales para hacer abrigos y demás. Y por otro lado tenemos las historias de familia por parte de Ana Luz Moll y por Angélica. Pues muchísimas gracias por haberme escuchado. Te mando un abrazo, te invito a que leas, apapáchate, quiérete y piensa que todo va a estar bien. Siempre mente positiva, te puedo asegurar que esto también pasará. Yo soy Alma Bernal, desde Toluca, Estado de México. Antes de irme, recuerda que la salud mental no es un lujo, es una necesidad. Les mando besos, muchos apapachos y recuerden que estar solos también es bueno. No pasa nada y no todo mundo tiene que estar en pareja. No pasa nada. Todos tenemos historias diferentes. Te mando un abrazo y te dejo música. Nos escuchamos dentro de 8 días. Quiérete mucho, por favor. Mucho, mucho, mucho. Por favor, ámate. Y recuerda que no hay mayor amor en este mundo que el de uno mismo. Nos vemos dentro de 8 días. Bendecida noche.
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Hola, muy buenas noches. Muy excelentes y buenas noches tengan todos mis queridos desvelados y mis queridos madrugadores que están por las Europas de aquel lado y países que los acompañan. Déjenme decirles que estoy muy, pero muy, muy, muy contento. ¿Por qué? Pues porque estoy contento. Déjenme, otra vez, déjenme decirles, como si no lo hubiera dicho ya. Bueno, el estar contento no necesita una causa externa. La alegría, la felicidad, el amor, la pasión, todo nace dentro, o mejor dicho, está en uno. No es que nazca, no. Si no, imagínense, si van a ser 9 meses de gestación. ¡No! Todo está dentro de nosotros mismos. Sí, y todo depende que dejemos que fluya. ¡Sí! Si tengo ganas de cantar, canto. Si tengo ganas de gritar, grito. ¿Esto por qué lo digo? Porque hoy en la tardecilla fui al súper. ¡Sí! Fui a un súper que tiene un 3 y creo que son 3Bs. B de bueno. Bueno, ahí me encontré. Qué bonita anécdota, déjenme decirles. Me encontré a una señora que estaba buscando unas llaves. Obviamente terminé de pagar. Y me dice, oiga, ¿no vio unas llaves? No, no, realmente no. Levantó mi bolsa, esas de plástico que te la venden a 2 pesos. Y dije, pues, señora, no lo tengo, no, no, por aquí no está. Es que compré mis veladoras porque mi esposo va a cumplir un año de fallecido. Y no sé, algo dentro de mí fluyó. El ser empático. Y le dije, señora, yo me encargo de sus cosas, vaya a buscar sus llaves. Ya regresó. Sí, las dejé donde estaban las veladoras. Ya le expliqué, porque me dijo que se sentía mal, que tenía ganas de llorar. Y yo le dije, ¿sabe qué? Pues si tiene ganas de llorar, llore. Si tiene ganas de gritar, grite. Si tiene ganas de mentar, miente. Al final de cuentas, quise darle a demostrar que todo lo que tiene adentro, pues sí, lo tiene que sacar, porque si no, se le va a somatizar y va a estar enferma. Le di mi teléfono. Espero que en alguna ocasión, si tiene ganas de platicar con alguien, se comunique conmigo. Y por eso comencé el día, el día de hoy, la noche del día de hoy, comencé con todo lo que tenemos adentro. Hay que sacarlo. Hay que sacarlo. Obviamente, si tengo ganas de gritar, de golpear y de hacer otras cosas, pues hay lugares en donde hacerlo. Aunque me meta una sola clase de box, pues golpeo. Si quiero gritar, me meto a una clase de taekwondo y ¡ya! ¡Agua de la! Ya me pongo a gritar y tengo ganas de abrazar, abrazo. Pero sí, ojalá le haya yo ayudado a la señora, porque ya era una señora mayor. Y pues, híjole, no me hubiera gustado estar en su realidad. Bueno, después de este brevario cultural que les acabo de comentar, quiero decirles, mis queridos desvelados, mis queridos madrugadores, que sean ustedes bienvenidos a Digital Láser, que somos la número uno en todo. Y aparte, somos tu radio amiga. Entonces, les envío un gran

a mi querido Robert y sobre todo a mi queridísima directora. Y pues ya de haber hablado mucho tiempo, vámonos con rock. ¡Sí! Porque hoy es día perfecto para escuchar buena música, tanto de este tiempo como del tiempo. ¡Tiempo anterior! Es que eso de hablar del siglo pasado, ¡wow! Me parece como si fuera algo lejano, pero no. Pero antes de entrar de lleno a rock, vamos a escuchar a un grupo que siempre me ha gustado y sobre todo porque siempre me equivocaba. Decía, pongo enseguida y anunciaba The Riff y no era The Riff. Pero lo bueno es que creo que lo dije a tiempo. Vámonos pues con buena música. ¡Au! Y si están por ahí, quédense ahí por ahí, así como dice la portuguesa. Si están por ahí, quédense por ahí, que yo regreso. Ay, me salió bien el portugués.

queridos desvelados, mis queridos madrugadoras y madrugadores, pues wow, una muy excelente píldora para el espíritu rockero. Sí, y ahora quiero ponerles una canción de un grupo que en lo particular ahora sí se me hace bien excelente este grupo que se llama Freedom Call. Tiene canciones muy, muy, muy agradables y habla de seres celestiales, de ambientaciones. Me encanta. Así no es de que lo escucharía yo todo el tiempo, pero me encanta. Entonces vamos a escuchar esta canción que dice que es el regreso a la tierra de la luz. Sí. Y pues. ¡Au! ¡Tan! Sigamos disfrutando de muy buena música en este jueves baico que ya casi le va a dar oportunidad que llegue el inicio del fin de semana. Vamos a seguir disfrutando aquí en Digital Láser, la número uno en todo, que es tu radio amiga. Y con tu amigo Reb Kala, que se siente muy agradable el estar viendo que están y siguen conmigo. ¡Au! He dicho, yo regreso.

Muchas gracias, mis queridos desvelados, muchas gracias, mis queridos madrugadores, por haberme nuevamente acompañado aquí en Digital Láser, la número uno en todos, que es tu radio amiga, en este subprograma de Desvelados. Les deseo a mis queridos desvelados que tengan dulces sueños, que tengan también un agradable y bendecido despertar. Y a mis queridos madrugadores les deseo todo el éxito del mundo en esta nueva jornada de inicio, fin de año. Y ya saben, vamos a ser empáticos, a gozar de la vida, a sonreír y sobre todo a ser felices. Su amigo Ordep Cala los espera mañana a las 10, o mejor dicho, al rato a las 10 de la noche, aquí en Digital Láser, la número uno en todo, que es tu radio amiga. Y nos encontramos hasta la próxima. He dicho, he aullado y espero con mucho, mucho, mucho cariño que lleguen las próximas 10 de la noche. He dicho, si están por ahí, hagan todo lo que quieran y nos vemos a las 10 de la noche. Por aquí.

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Oye, negra, ¿te puedo hablar? Ya los chicos se han dormido, así que deja el tejido que después te equivocas. Hoy te quiero preguntar por qué motivo las madres amenazan a sus hijos con ese estribillo fijo de ¡ah, cuando venga tu padre! ¡Que tu padre aquí, que tu padre allá! Resulta que al final, al verme llegar a mí, ven entrar a Caín y escapan por todos lados. Y yo que vengo cansado de trabajar todo el día, recibo de bienvenida una lista de acusados. Tú empiezas con tus quejas y yo me tengo que enojar, igual que lo hacía mi padre al escuchar a mi vieja. Entraba al fruncir la ceja apoyando a ese fiscal que en medio del temporal se erigía defensora. Lo mismo que tú ahora, que siempre me dejas mal. Si los perdono, ¿qué ejemplo? ¿Es así como los educas? Si los castigo, ¡eres un bruto que no tiene sentimientos! A mí que llegué contento y no tuve más remedio que poner cara de serio y escuchar tu letanía. A mí que me paso el día pensando en jugar con ellos. Yo sueño en llegar a casa y olvidarme felizmente del trabajo, de la gente y de todo lo que pasa. 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

0: Esta es nueva. Póngale mucha atención a la letra de esta canción.
1: Amigo, ¿qué te pasa? ¿Estás llorando? Seguro.

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Oye, negra, ¿te puedo hablar? Ya los chicos se han dormido, así que deja el tejido que después te equivocas. Hoy te quiero preguntar por qué motivo las madres amenazan a sus hijos con ese estribillo fijo de ¡ah, cuando venga tu padre! ¡Que tu padre aquí, que tu padre allá! Resulta que al final, al verme llegar a mí, ven entrar a Caín y escapan por todos lados. Y yo que vengo cansado de trabajar todo el día, recibo de bienvenido una lista de acusados. Tú empiezas con tus quejas y yo me tengo que enojar, igual que lo hacía mi padre al escuchar a mi vieja. 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Lo mismo que tú ahora, que siempre me dejas mal. 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No quiero encontrar culpables. 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Besa a tu hijo que llora, pero llora con razón, porque te pide perdón pensando en aquellos días que ciego no veía que eras puro corazón. 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

Oye, negra, ¿te puedo hablar? Ya los chicos se han dormido, así que deja el tejido que después te equivocas. Hoy te quiero preguntar por qué motivo las madres amenazan a sus hijos con ese estribillo fijo de ¡ah, cuando venga tu padre! ¡Que tu padre aquí, que tu padre allá! Resulta que al final, al verme llegar a mí, ven entrar a Caín y escapan por todos lados. Y yo que vengo cansado de trabajar todo el día, recibo de bienvenido una lista de acusados. Tú empiezas con tus quejas y yo me tengo que enojar, igual que lo hacía mi padre al escuchar a mi vieja. Entraba al fruncir la ceja apoyando a ese fiscal que en medio del temporal se erigía defensora. 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Si los perdono, ¿qué ejemplo? ¿Es así como los educas? 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No quiero encontrar culpables. 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Lo mismo que tú ahora. Él llegaba y te aseguro que se acababan las risas. Y en lugar de una caricia o hablarle como un amigo, lo miraba compungido, presintiendo una paliza. 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Solo hacemos justicia cuando nos toca vivir a nosotros su problema. 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Hoy que todo lo comprendo, ¿por qué no estás a mi lado? ¿Por qué no estás ahora para besarte bien fuerte, hijo lindo, y ofrecerte mi cariño a toda hora? Besa a tu hijo que llora, pero llora con razón, porque te pide perdón pensando en aquellos días que ciego no veía que eras puro corazón. 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Es tan lindo desahogarse. 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

0: Gracias.
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22 grados la temperatura del momento, la sensación térmica de 23. Aquí estamos en vivo y en directo desde Casablanca y aquí estaremos las próximas 3 horas. Métale cumbia, métale rancheras,

escuché. En vivo desde Casa Blanca, te acompaña el Richie y su tarde simpaticona. Ahí sí, hombre. Saludamos rápidamente a nuestros gentiles avisadores, a quienes hacen posible este espacio. Hace calor hoy día. Es que andado yo trajinando de aquí para allá, de aquí para allá, de allá para acá. La tarde simpaticona. Es más, no iba a ser programa hoy día. Pero bueno, vine, dije yo. Último día nadie se enoja, dije yo. Ricardo Castro, la pantalla se encendió. 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Saludamos rápidamente a los medios que se unen a esta transmisión. Estamos en vivo a través de mi página de Facebook, Ricardo Castro Salazar. No se les olvide darle me gusta al en vivo. Estamos en vivo a través del Facebook de Canal 74 de Placilla. En Quintay estamos en la 106.7 FM, Radio Caleta de Quintay. En Casablanca 106.3 FM. Online estamos a través de RadioClub22.cl. Estamos en la Radio Tropical Chile en tropical.cl, tropical con K de kilo. Estamos en Ciudad de México a través de Radio Digital Láser México.
Estamos en la comuna de Pedro Aguirre Cerda y Lo Espejo, en la 106.7 FM, Radio Doble Cero. Y estamos en mi página de TikTok, @RichieCastro255.

Vamos rápidamente al Facebook. El amigo gato, buenas tardes, don Ricardo. Saludos cordiales a la mamita. Gracias, amigo gato, desde Copiapó. Allá debe hacer calorcito. ¡Órale! Vega Lili, hola, hola, desde Entre Ríos, desde Santa Elena. Por ahí vi a Mari Pizarro. Maggi, hola Maggi. Hola Maggi. Sí, hace calorcito por acá. En el baño.

Hermoso día en Santa Elena, no me diga ya Entre Ríos. Hola Margarita, buenas tardes. Margarita de Renca, acá en Casablanca también un lindo día de sol a esta hora.

0: Estamos en vivo con Saldac Toro. Buena, buena, ¿cómo estamos?
1: Hola, compadrito.
0: Buena, buena. Estamos en vivo con Saldac Toro desde Madrid. Buena, buena, ¿cómo estamos?
1: Todo bien, cachupito, todo bien. ¿Qué tal?
0: Bien, bien, todo bien por acá, con calorcito. Por acá. Oiga, ¿ha visto al Salvador Ramírez? ¿Ha visto al Salvador Ramírez por allá en Europa o no?
1: A mi compadre no lo he visto por ahí. Anda. No ha llamado por teléfono, así que ni idea de él.
0: Anda perdido, Salvador Ramírez.
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1: Andará lijando por ahí, andará lijando.
0: De andar bailando cueca por allá en Madrid.
1: Anda lijando el suelo, creo.

0: Internacional, ahí estamos hablando con el Sandrak Toro que está allá en Madrid. Ahí estamos hablando con el Sandrak.
1: 14 horas, 27 minutos.
0: En vivo estamos. Allá en Madrid van a ser las 8 de la tarde con 27 minutitos. 8 de la tarde con 27 minutitos en Madrid. Ahí estamos con un Pati Perro Casablanquino. Carmencita Araya, ¿cómo le va? Buenos días, buenas tardes.
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0: Buenas tardes a la gente linda del TikTok. ¿Hay alguien por ahí?

estamos en vivo desde Casablanca, la tarde simpaticona. Saludos para el Luquita, el locutor radial de su Radio Feliz. Él saldrá, está esperando la cueca de los

0: Estamos en vivo desde Casablanca, Quinta Región. Bien. Quiero saber del Clan Ramos. Duro.
1: Hola, mi cuñado hermoso.
0: Hola, cuñadita hermosa.
1: ¿Cómo está? Bien. Le eché tanto de mena que no vi su like, pero no lo vi porque...
0: ¿Por qué?
1: Porque me tocó control con mi papita en Serena. Así que ya. Mi papita le fue todo bien, gracias a Dios. Y ahora lo estoy escuchando en la tarde simpaticón.
0: ¡Ah, qué bueno!
1: Que tenga bonita tarde. Cuídese. Chao, cuñado hermoso. Voy a ver al tiro si caso alguna se puso atrevida con usted.
0: No, no se han puesto con la luca y se van a poner atrevida. Ahí estaba nuestra cuñada hermosa desde Guayihuayca.
1: Hola, hola, mi...
0: Hola.
1: Mi cuñado hermoso.
0: ¿Cómo estamos?
1: ¿Cómo está?
0: Bien, gracias. ¿Y usted?
1: De mena que no vi su like, pero no lo vi. Porque me tocó control con mi papita en Serena.
0: ¿Ya?
1: Así que mi papita le fue todo bien, gracias a Dios. Y ahora lo estoy escuchando en la tarde simpaticón.
0: Sí, aquí estamos.
1: Que tenga bonita tarde. Cuídese. Chao, cuñado hermoso. Voy a ver al tiro si caso alguna se puso atrevida con usted.
0: No, no se han puesto ni con la lucatón.

0: saludo para Rodrigo Flores. Ahí estoy hablando con Rodrigo Flores, con el mono. Saludos para el Rorro de Santiago, que me escribió tempranito también en el en vivo.
1: Catorce horas, 40 minutos.

0: Francisco, querido, ¿cómo le va? Muy buenas tardes, gusto saludarle.
1: Aquí estamos comenzando recién la ruta. Hoy día tuvimos visita con los vampiros en la mañana. Le fuimos a dejar un poco de sangre para ver si está todo bien. Una pequeña revisión técnica para ver si salimos aprobados. Pero ya estamos con el yugo puesto, girando la carreta en Galvarino.
2: ¡Buena, Carlito! Déjeme con mucho cariño, respeto. Déjeme con mucho cariño y respeto enviar un abrazo fraterno a Ingrid Salazar. Yo le digo parientita de cariño y respeto ahí en La Serena. Quiero mandarle un abrazo fraterno para ella. Desearle lo mejor para su mamita.
3: Ay, mi abuelita me contaba.
2: Con mucho cariño y respeto para Ingrid Salazar. Desearle lo mejor para su mamita, que todo lo que venga de aquí adelante lo pueda sobrellevar de buena manera. Buenas vibras, buenas energías positivas para su mamita.

0: Rojas, Marito Rojas, cagó el gimnasio, me comí tres chuletas y media olla de arroz.
1: Su mañana mejor.
0: Mamita de... Ah, perdón. ¿Dónde quedé? Ah, ya, Ingrid González desde La Calera.

0: Saludos para Luquita, locutor radial.
1: Luquita, locutor radial de tu radio, feliz, tu mejor compañía. Y quiero pedir un temita de Toli, de Toli Fu, exactamente, hasta que renueve los papeles, porque le recomiendo que emita Patita, la sobrina del Fu, está hospitalizada.
0: No me
1: para
0: diga.
1: Que sepa. Oh. Está en el hospital de allá de La Serena.
0: Oh, pero todas las buenas vibras.
1: Con su pierna, está hospitalizada porque le duele mucho su pierna.
0: No me digas.
1: Eso, pues, amiguito Ricardo Salazar, un gusto de saludarlo. Y aquí paso para poder saludar a todos los que escuchan, todos los oyentes en la radio simpaticona, en la radio FM Club 22 y la radio FM Club 22, y en la radio Carrusel y en la radio.
0: Hay como 50 radios, no se preocupen.

0: Para que recen por ella y para que
1: la patita que le vaya bien, que tire para arriba.
0: Cuando lo tenga que operar. Dale, Lu, quita el cutorro real de tu radio. Feliz, tu mejor compañía.

Ingrid de la Calera, hola, buenas tardes. El Toño dice, amigo mío, se suspendieron los regalos. Aquí sale que se suspendió por unos minutos. Chito, ¡ay, eso que no puse la cueca de los picantes! Ajá. Me suspendieron los regalos. No importa, amigo Toño, si no son capaces de enviar regalos, menos Lucatón.

hora, don Ricardo, ¿cómo está? Yo aquí con el Pepe Caimán. Ay, hoy día le fueron a hacer una entrevista al maestro carnicero. Llegó a llorar, pero más lloró porque... Gracias a Dios, después de 5 días, se encontró al perrito, al perrito Puck, que estaba perdido. Después de 5 días, apareció el perrito hoy día. ¡Qué buena noticia! Dígale al Pepe Caimán que aquí le tengo el pendrive. Aquí está el pendrive, que lo cagaron, perdón, que lo hicieron tonto. Cuando compren pendrive, compren con boleta, por si les sale malo, para que lo puedan cambiar. Este pendrive vendía sin nada. Aquí está el pendrive, que lo hicieron tonto, por no decir otra palabra. Aquí está el pendrive, viene más vacío que yo este pendrive. Lo cagaron nomás.

0: Gracias, Margarita González Suazo.
1: El Candelar es un bayo pajarito.
0: Carlos Pinto, pura plata nomás, po. Carlos Pinto, el de mea culpa, ¿no es cierto? Gracias, Margarita, gracias, Carlitos Pinto. Forja del Valle, presente.

El maestro Juan Ramón quiere colocar un tema hoy día que le cantó el Miami. Miami hoy día le cantó un tema al maestro Juan Ramón Vera. Y lo vamos a tocar a continuación con los Luceros del Valle. ¡Vamos! Con este temita que se llama La Escopeta. Vamos con los Luceros del Valle.

0: Bueno, ese tema. Estamos en vivo desde Casablanca, Quinta Región. Ya se viene el bloque romántico, las baladas en español. Aquí se gana poco, pero se ríe harto uno.
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0: Mónica Ramos, le voy a decir a mi hermano Juan que usted le tiene una canción. A varios le cae, dice el maestro Juan Ramón.
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0: La escopeta de Don Juan ya no dispara.
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0: Vamos a salvar a nuestros queridos sponsors. 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

Bajamos las revoluciones. Bajamos un poquito las revoluciones. Es momento del bloque romántico. Las baladas en español. Mari, Mari, buenas tardes. 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

0: En el persa, Teniente Cruz.
1: Ya no se va.
0: Bajamos las revoluciones de... Agotado de bailar, bajemos las revoluciones. Vamos a tener una hora de bloque romántico en español. Luego de las 4 volvemos nuevamente con las cumbias y las rancheras. Aquí comienzan las baladas en español hasta las 4. Descansen, no se me agiten. 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
1: Mónica Ramos me pregunta:
0: hoy quiero...
1: ¿Con quién está hablando? ¿A quién le responde? Estoy hablando con nuestro buen amigo don Raúl Piña, que le mandamos un gran saludo para él, para su papito que tire para arriba. Y Yulito, por acá le escuchamos a Yulito, que es el doble oficial de Camilo VI acá en Casablanca.
2: Buenas, Ricardito, ¿cómo estás? Quería pedir un temita de Camilo VI, Amor de Mujer, si es que se puede, por favor.
1: Pero claro que
2: aquí
1: sí.
2: Aquí lo estoy escuchando en la nave, Piña Uber.
1: Eso, excelente, Piña Uber. Vamos entonces con Camilo VI, Amor de Mujer.

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1: Recuerde que hasta ahora estamos en el bloque romántico. Solo baladas en español hasta las 4 de la tarde. Mónica Ramos quiere escuchar Detén el Tiempo para recordar a su querida mamita que ya pronto, en unos días más, se cumple el segundo aniversario de su fallecimiento. Con cariño y respeto para la señora Rosalía Cortés, a pocos días de cumplir ya 2 años de su repentina partida de este mundo terrenal.

0: No estará hoy, no estará escuchándote, Quito Castro.
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0: Diario, no estará escuchando tu abuelito. Saludos para Tequito Castro, allá en la calle Leiva Amor. Saluditos para Tequito Castro. Yo no soy mentiroso. Bueno, sí, a veces miento. Pero hoy día me topé con mucha gente, no, mucha, no 50 ni 100, pero con varias gente que me decía, oh, yo lo escucho todos los días, me decía. ¿Verdad? ¿En serio? No sé si estará la parientita Ingrid por ahí, pero ella, cuando estaba hablando con ella, justo pasó una señora, yo le estaba enviando un mensaje, pasó una señora y me dijo, yo lo escucho todos los días, me dijo.

0: saludito para mi amigo Edison y para la chiquilla ahí de mi ahí en calle Chacabuco, frente a Lavas.
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0: Ahí donde está la venta de animales para mascotas y animales. Ahí está el amigo Edison.

0: ¿Bailará cueca el amigo Edison o no?
1: Esa bachata, esa bachata. Me gusta a mí esa bachata. ¡Ja, compadre!
0: ¡Eso, toma! No sé, aquí le ponemos a todo. Aquí el bloque romántico incluye de todo. Sí, pues.

0: Ariel. Hola, Carlito Herrera, ¿cómo estamos? Alguien vio al Toño. El Toño de Victoria, ¿puede enviar regalitos o no?
1: No, no es amor, no es amor.
0: Tío TikTok me censuró, me castigó. Así que hoy es el último día que transmitimos por el TikTok. Cámbiense todo al Facebook nomás.
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0: Cámbiense al Facebook porque es el último día, ya que en TikTok no fue como las reverendas. Vamos, espéreme, aguánteme. A propósito del Toño, que me haya mandado un audio el Toño. A ver.
2: Tarde agradable acá en la región de la Araucanía. Nadie tarde pregunta. También para recordar bellos momentos que están acá en el presente. Y esta vez vamos a recordar una linda y hermosa canción.
0: ¿Qué canción?
2: Del año 1979, junto a Adriano Papalardo y su tema Recomencemos, en el bloque romántico de la tarde, simpaticona.

¡Ay, que estoy olvidadizo! Mari Pizarro hace como una hora que con razón se había ido a acostar ya. Mari Pizarro me pidió un temita hace como una hora, un romántico. Ya, vamos con el romántico que nos pidió Mari Pizarro. Hace como una hora, enchúfate vos, planche campo.

Recuerde que a esta hora estamos en el bloque romántico, solo baladas en español, hasta las 4 de la tarde. Luego volvemos con las cumbias y las rancheras.

0: Le escuchamos, pariente.
1: Don Ricardo Castro, ¿cómo le va? Muy buenas tardes.
0: Espérenme, que se escucha bajito de acá. A ver.
1: Distrital Marítimo. Don Ricardo.
0: De nuevo, vamos, de nuevo. Ya, pues, Chayán, cabréate.
1: Don Ricardo Castro, ¿cómo le va? Muy buenas tardes. Encantado de saludarle a esta hora de la tarde desde Galvarino. En el bloque romántico para el día de hoy, Clau François, con la versión en español de Llora al teléfono. Muchas gracias y muy buenas tardes.
0: Gracias. Oh, esta es la canción que cantaba mi amigo Raúl Piña también.

0: Adiós, señor.
1: Adiós, Nita.
2: Yo me río toda la canción, no porque la canción es súper buena. Lo que pasa es que mi amigo Raúl Piña tiene un final de miedo a este tema. Te debe estar acordando ahí, Julito.
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2: Buen tema ahí.
3: Es una frase común.
2: Marito Rojas, me llegaron visitas. El Lucho Matamala y mi papá. Ahora me salvo, ¿no? Salvó el día con estas visitas.

sé qué embarrada me pegué ahí. Algo apreté. Casi dejé la caga. Hola, Jorgito René. Se nos terminan las románticas hoy día.

Gracias a todos los que pidieron románticas el día de hoy. Aquí se nos terminan las románticas por hoy. Es una frase. Algo apreté que dejé la embarrada nomás.

Yo necesito un experto en TikTok. Yo no me manejo en el TikTok de los regalitos y esas cosas. Con suerte sé poner el, apretar el botón nomás para transmitir. Alguien que me asesore en el TikTok. Ah.

0: Un saludito desde Chipoleti. Hola, Richitar. Hola, Juanito. Hola, cuñadito. ¿Cómo estamos? ¿Cuándo va a celebrar el cumpleaños?
1: Con Ricardo Castro, la pantalla se salió. Quinta y siente el ritmo.
0: ¿Cuándo va a celebrar el cumpleaños? No coma mucho.
1: Viña del Mar.
0: Acuérdense que tienen que bajar de peso para que le caiga la camiseta.
1: De la

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0: Esta es nueva. Póngale mucha atención a la letra de esta canción.
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